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0: 32 minutos.
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0: 22 horas, 3 minutos.
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7: ¿Viste cuando pensás que una salida escolar es solo eso, una salida? 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
1: Mi nombre, Marcelo Alejandro León.

0: Arrancamos una nueva edición de Forever Hit en esta producción que pertenece a Radio Play Studio. Soy Marcelo y a partir de aquí te acompaño en Forever Hit. Para el comienzo, Moloco, Familiar Feeling.
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0: Mamma Mia es una canción y sencillo lanzado por el grupo sueco ABBA. Es de esta canción de la que se toma el nombre del famoso musical basado en las canciones del grupo. Esta composición, una canción escrita por Björn, Benny y Stig. El tema fue grabado el 12 de marzo de 1974. La mezcla fue en el estudio Metronome. La canción habla acerca de una decepción amorosa que tiene una mujer y en la cual le dice a su pareja que está indecisa sobre si lo va a dejar o no. Este tema viene incluido en el disco ABBA como la pista número 1. Camino a la pausa, la música de los suecos.

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0: Veníamos de la pausa comercial con Andreas Johnson, su tema Glorious.
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0: Now by Now, ya lo sabes, es una interpretación del cantautor inglés Robert Palmer. Fue el segundo sencillo del duodécimo álbum de estudio del cantante llamado Honey, del año 1994. La canción fue escrita por Palmer y coproducida por Palmer junto a Steve Hag. Now by Now alcanzaba el puesto número 25 en las listas de sencillos del Reino Unido, permaneciendo en el top 100 durante 5 semanas. 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
1: En Forever Hits, el turno de Bob Seger and the Silver Bullet Band. La canción Against the Wind.

Llega el momento de la pausa comercial. Y camino a la pausa, la música de Roderick Davis Stewart, conocido como Rod Stewart, es un músico, compositor y productor británico de rock, conocido mundialmente por haber sido el vocalista en las bandas de Jeff Beck Group y bandas como Faith. También conocido por su exitosa y extensa carrera como solista. Con su voz distinguida, iniciaba su carrera como músico callejero, para luego participar en The Dimensions y en el supergrupo The Steam Packet durante los años de la década de los 60. Sin embargo, alcanzaba el éxito después de ingresar a The Jeff Beck Group, donde solo participaba en sus dos primeras placas, y luego en Faith hasta 1975, cuando la agrupación británica finalmente se iba a disolver. Rumbo a la pausa, Rod Stewart, One More.

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1: 22 horas 52 minutos.
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0: 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Son las 23 horas. 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

No Woman, No Cry, una canción que se hizo popular gracias a la voz del jamaiquino Bob Marley and the Wailers. A pesar de que la canción alcanzaba la fama en el año 1974 como parte del álbum Natty Dread, quizás es más conocida la versión en directo editada en el álbum Live de 1975. De hecho, esta fue la versión que se incluye en el álbum recopilatorio de grandes éxitos llamado Legend.

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1: En Forever Hits, momento para los nostálgicos. Creedence Clearwater Revival. I Heard It's

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1: Para quienes admiran a Coldplay, aquí traemos una nueva canción, Coldplay, A Sky Full of Stars.

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Sorry Sam to Beat the Hard World es una canción escrita por el músico británico Elton John de manera conjunta con el compositor Bernie Taupin. La canción fue grabada por Elton John y lanzada en el año 1976. El sencillo formaba parte del álbum Blues Move. Fue el segundo sencillo de John lanzado por Rocket Record Company. La canción es una balada triste sobre una relación romántica que finalmente se termina desmoronando. Rumbo a la pausa comercial, el carismático Kenneth Rational Dry. Elton John, Sorry Seems to Be the Hardest Word. Hacemos una pausa y ya volvemos.

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4: 23 horas 35 minutos.
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0: Luego de la pausa comercial, los hermanos Gibb traían con su banda Bee Gees una canción con mucho ritmo, Bee Gees Treasury.
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0: I Still Have Faith in You es la primera canción del noveno álbum llamado Voyage del grupo musical sueco ABBA. Fue estrenado el 2 de septiembre del año 2021, junto con otro tema también conocido como Don't Shut Me Down. Ambas canciones pertenecen al álbum Voyage y habla de la reaparición después de 40 años de inactividad. No podría sino ser Annie Frid Lystad la vocalista de esta canción. El tema fue descrito como una oda a la amistad y a los lazos que han madurado y que logran sobrevivir a pesar del divorcio y la angustia. La música de ABBA, I Still Have Faith in You.

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2: En tu radio de todos los días suena Forever Hits, el carismático Billy Joel, ahora con su canción Viena.

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Time Rock and Roll es una canción escrita por George Jackson y Thomas John, con letras todavía no acreditadas por Bob Seger. En realidad, por este intérprete, la canción figura en su 10º álbum de estudio, Stranger in Town, Extraño en la Ciudad. También se publicaba en el año 1979. Es una mirada sentimental hacia atrás a la música de la era original del rock and roll, a menudo referenciada como la canción favorita de Seger. El tema iba a ganar popularidad después de ser presentado en la película Risky Business en el año 1983.

0: 0 hora, 16 minutos.
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0: 30 minutos.
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0: Es la 1:01 a.m.
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0: es la 1:31 a.m.
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muy importante y yo siento que esto va a ser un ejemplo para que todo el resto de las personas que trabajan en su género se den cuenta que pueden haber referentes diferentes, que se pueden hacer las cosas diferentes, que se puede hablar de otra cosa, que se puede, no sé, presumir cosas diferentes de valor, de verdad. Muchas gracias. Sí, no.

0: Son las 2 de la mañana, 3 minutos.
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0: las 2 de la mañana, 30 minutos.
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4: Se juntaron los poderes.
5: Ya.
4: Una.
5: Sí.
4: Una.

0: las 3 de la mañana.
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0: Son las 3 de la mañana, 30 minutos.
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0: Son las 4 de la mañana.
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1: Son las 4 de la mañana, 32 minutos.
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0: las 5 de la mañana, 2 minutos.
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0: las 5:32 a.m.
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0: Son las 6 de la mañana.
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0: las 6 de la mañana, 34 minutos.
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3: En el Barrio Sur, sí.

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13 grados la temperatura en la ciudad capital de la provincia. ¿Cómo le va? Buen día, bienvenidos, ¿cómo están? Arrancando una nueva edición de Sin Pelos en la Lengua, la 6689 de este día viernes. Cerrando una semanita, ya cerrando la semanita a pleno. Bueno, estaba viendo una foto que apareció en esta primera mañana, donde Puyaro con su venta de humo histórica está trayendo la ruta a la A2, la A12, perdón, para el gobierno nacional. Es clave acercarse a las administraciones provinciales para buscar votos para futuras leyes a discutirse en el Congreso. Comenzaron las... Le comunico a toda la población de Santa Fe que comentaron la campaña política, ¿no? Comenzó la campaña política. La campaña de cara al 2027. Van a arrancar tempranos. Esto, Milei está buscando un apoyo de 10 gobernadores para su reelección, para terminar de destruir el país, para terminar de hacerlo mierda, más de lo que está. Y nosotros, indudablemente, de brazos cruzados. Para alguien que, digamos, no es netamente apolítico, como el caso mío, que puedo tener algún que otro gusto, pero nada más, un gusto sencillamente, ahí nomás, te encontrás con que hay situaciones que parece que no tienen solución. Esta semana leí un montón de títulos a través de la semana, donde el protagonista fue la pérdida del poder adquisitivo. Arrancamos el lunes y cerramos esta semana con una pérdida del poder adquisitivo de una manera extraordinaria, tremendo lo que se ha perdido. Los niveles, comentamos esta semana, los niveles de endeudamiento. Todos los niveles de endeudamiento que hubo, que hay y que va a haber de cara al futuro con todas las familias de Santa Fe. La suma de los alquileres que la gente ya no puede pagar más, tiene que desalojar. Las inmobiliarias se están encontrando con muchísimos problemas para poder alquilar y para poder sostener los inquilinos. Hay un desfasaje tremendo, es una carnicería, ¿no? Prácticamente es una carnicería. Y a todo esto, como digo siempre, no hay nadie que se arrime o que grite, alguno que otro, en la Cámara de Diputados de la Nación, grita por ahí, levanta la voz, muy poquitos. La gran mayoría de la oposición tendría que levantar la voz, no lo hace. Está más que claro, están todos comprados. Cuando a vos te va bien, lo que le pasa al de al lado, viste que no le importa a nadie, ¿no? Mientras a vos te vaya bien, está todo en orden. El título de hoy, para cerrar la semana, no lo voy a hacer muy largo. Hoy es viernes, me gusta escuchar música, me gusta descontracturar un poquitito la semana, me da la sensación de que no es para ir tanto. El salario mínimo perdió más del 40% de su poder de compra durante la gestión de Milei. Un informe de la CTA, de los trabajadores, advirtió que el haber básico apenas cubre la mitad de la canasta alimentaria de una familia tipo. El salario mínimo perdió más del 40% de poder de compra durante el actual gobierno
señalaron a ABAE Negocios, actualmente el salario mínimo vital y móvil asciende a 372.400 pesos. Mientras que según los últimos datos oficiales, un adulto necesitó 495.622 mensuales para no ser considerado pobre. 500.000 pesos. 5.000 más, 5.000 menos, 500.000 pesos. Hace 10 años, una hora de trabajo remunerada alcanzaba para comprar un kilo de pan. Hoy, con un valor horario de 1.839 pesos, hacen falta 2 horas y media para adquirir el mismo producto. ¿Escucharon bien? Hoy el valor, un valor horario de 1.839 pesos, hacen falta 2 horas y media para adquirir un mismo producto. Estamos hablando con una cuestión es realmente escandalosa, ¿no? Realmente escandalosas. Acá estamos ante la presencia de cosas de cuestiones interesantes, donde hoy, la verdad, estamos hasta... A mí me cuesta creer que nadie... Inclusive, se empezó una campaña, porque aparte ahora hay la campaña, ¿no? Hoy arranca la campaña, ¿no? Arrancan todas las campañas. Arrancan todas las campañas. Arrancan las campañas. Muchos de... Inclusive ahora estamos viendo que en Santa Fe, por ejemplo, los gremios, tanto UPCN como ATE, en medio como que arreglaron. También arreglaron los empleados de comercio, un porcentaje que van a tener de aumento. Los cerrando esta semana también están los maestros ahí, en disconformidad. Buen día, José, ¿cómo estás? Desde Esperanza, un abrazo grande. Mi amigo Sergio Usain también desde la localidad de Bouquet, pegadito a La Rosa. Entonces, hay una suerte de que no... Hoy van a empezar a salir. Imagínense que el gobierno de la provincia, a nivel campaña, ya arrancó con los Juegos Sur-Sur, que van a tener ahí me dice que no me escucha, José. Bueno, a ver si los podemos ahora. A ver si José me escucha ahora. Si estamos ahora o bien. Lo vamos a programar un poquitito más. A ver ahora si me escucha ahora, Josecito. Desde la ciudad de Esperanza, desde la localidad de Esperanza, la linda localidad de Esperanza, qué linda Esperanza, me gusta. Bueno, a ver ahora, José, si me escuchás. Ese problema del conector del híbrido. Bueno, no, hoy sí me escucha. Bueno, acá estamos. Ahora sí, ahí estamos. Bien, bien. Se ve que es el conector del híbrido. Bueno, indudablemente hay una situación que es compleja. Es compleja. Modo campaña. Arrancaron. Ya salieron las fotos de Puyaro con la... Chamuyaro arrancó con todo lo que es esto, mostrando que se quedó con la A20, la A12, que la van a arreglar. Pero atrás de eso viene un gran negocio, porque van a meter peajes. Si hay algo que te genera mucha plata, son los peajes, ¿viste? Es una recaudación diaria permanente, ¿no? Diaria permanente. Y después, con un poquito de plata, arreglan un poco las rutas, arreglan un poquitito, ornamentan un poquito, y después el resto, vaya a saber a dónde va esa plata, ¿no? Pasó con la autopista Santa Fe-Rosario años, hasta que se quedó la provincia con esa autopista, que en la época de Lichi, que se quedó con ese sector, y se quedaron con la explotación. No sé quién está, si la tendrá la provincia todavía, pero inclusive
Ahora ya querían sacar empleados también, querían echar porque quieren hacer el telepeaje. O sea, vos lo comprás al telepeaje, por no ser. O sea que van a tratar de sacar gente también, ¿no? Van a tratar de sacar, echar gente. La consigna de echar gente. La consigna de echar gente. Bueno, empezó la campaña. Lo que les decía recién. El degenerado este que está en la Casa Rosada, obviamente empieza la campaña con respecto a lo que va de cara al 2027. Quiere hacer arreglar con los 10 gobernadores para ser reelecto. Que uno de los 10 gobernadores es este mamarracho que tenemos acá, ¿eh? Este entrega a la madre, la hermana, la hija, cualquiera, ¿eh? Este por un poquito de poder, este por un poquito de poder entrega todo. Y lo va a entregar, lo va a entregar. Bueno, vamos a tener que comprar un piecito urgente, vamos a tener que comprar un piecito, ya no va más. Lo va a entregar. Va a entregar todo. No tengo ninguna duda que va a entregar todo. Va a entregar todo. Con tal de tener un poquito de poder, ser reelecto en la provincia también, porque él va por la reelección de la provincia. Hoy se va a escudar en las obras, se va a escudar en las rutas, que en muchas rutas hizo, cuando vos llegás a las localidades, hizo rotondas. Se va a escudar en el puente Santa Fe Santo Tomé, que ese va a ser el caballito de batalla para su reelección y para que le pongan el nombre de él al puente ese, porque va a ser así. Se va a escudar en las obras que hizo, se va a escudar en el sur de sur, se va a escudar en las obras que está haciendo en Rosario. Y en lo social tiene 26.000 personas sin trabajo. Esto también lo tiene en el lomo. Porque como tiene las obras, porque obviamente no le va a alcanzar las obras, ¿eh? Tiene las obras. Él te las va a poner en la cara, te las va a refregar. Te va a poner, che, mirá que nadie hizo el puente, yo lo hice, ¿eh? Mirá que estamos arreglando las rutas, yo lo hice. Y es verdad, porque la está arreglando las rutas. Mirá que la entrada allá estaba hecha mierda, yo la hice. Él te va a refregar todas las obras. Lo que no puede refregarte es lo social, porque las obras están todas muy lindas, está todo hermoso. Ahora, si la gente no tiene para comer y no tiene para vivir y no tiene para pagar sus gastos, ¿cómo mierda hacemos con las obras, no? Digo, pregunto, ¿cómo haríamos? Esto me da la sensación que es algo que no se puede creer, ¿no? Pero bueno, cerramos la semana, vamos a estar a pleno acá trabajando. Vamos a estar trabajando en ¿cómo es? Vamos a estar trabajando en todas el sábado y domingo a nivel periodístico para ver que lo que pasa, estar atento. Y esto es lo que nos cerramos, esto es lo que nos llevamos esta semana a nivel periodístico en este programa que estamos cerrando hoy. Creo que lo mayor que tenemos para decir en el cierre de esta semana es que la gente hoy, el grado de endeudamiento que tiene es muy alto. Primer punto. Segundo punto, el salario no llegan al día 20, ya no están llegando al día 20, que es muy, muy, muy difícil. Y también la tercera pata de esta cuestión es que la gente ya no puede pagar los alquileres. Entonces, si vos en realidad tenés un problema social, la verdad que a mí particularmente el puente Santa Fe-Santo Tomé me estaría chupando un huevo. Si vos no tenés para darle una leche a tu hijo, el puente Santa Fe-Santo Tomé te va a estar chupando un huevo.
las rutas arregladas, no arregladas, reparadas, la ruta A012 con o sin peaje, te chupa huevo, vos lo que querés darle a tu hijo, darle la posibilidad, inclusive de darle no un plato de comida, sino darle salud también, no lo podés hacer. Todo esto está muy lindo si dentro de la parte humana a vos tenés una falencia importante. Porque vos lo primero que tenés que enfocarte en la parte humana. Después ves la parte de obras. Que son necesarias, totalmente de acuerdo. Que vienen bien, totalmente de acuerdo. Que este mamarracho la está haciendo las obras, la está haciendo. No hay ninguna duda. Ahora, no se olviden que tiene 26.000 hermanos santafesinos que ya no tienen trabajo. En su provincia, de las cuales él administra. 26.000. Que pregunte cuántas pymes cerraron. Que preguntes cuántas empresas hoy en el cordón industrial rosarino están trabajando a pleno, cuántas son las que están trabajando a mitad de máquina y cuántas son las que cerraron. Porque este es el mejor motivo para que vos tengas un reflejo de lo que le pasa a la humanidad de tu provincia. Repito, ¿las obras son buenas? Sí. ¿Todos queremos salir a la ruta y no agarrar ningún pozo? Sí, es verdad. Pero también la gente quiere comer, quiere mandar los hijos a la escuela. También, ¿sabe qué? Quieren alimentarlos, tener buena salud.

va, sorteadas. Año electoral, las pelotas. Si vos me das una cierta cantidad de votos, yo te tiro un par de casas, ¿viste? Esto, ahora vienen los grandes negociados, porque ahora vienen todos los grandes negociados con la gente de Puyaro. Vos imaginate que esas casas, en plena campaña política, en plena campaña electoral, van a empezar a distribuirla con los que a él le sirva. O sea, andá anotate vos a Santa Fe Vivienda a ver si vas a sacar una casa de esa. Fueron los únicos plan de vivienda que hicieron en los últimos años. Lo hicieron porque tienen que meter a alojar a los atletas. Y después te van a quedar todas las obras, que no sé qué mierda van a hacer con esos microestadios. ¿Qué sé yo? Alguna utilidad le darán. ¿Qué sé yo? Irán a alguno de estos que hacen baile para viejo. A lo mejor lo alquilan para hacer baile para viejo. ¿Qué sé yo? ¿Viste? No sé, alguna actividad van a tener, son estructuras hermosas, lindas, todas nuevas, le van a venir bien a la ciudad, sí, le van a venir bien, qué sé yo, alguna utilidad le van a dar, viste, qué sé yo, viste, esto que hacen fiestas retro, todo para que vayan todos estos viejos a bailar y hacerse los gavilanes, bueno, bárbaro, le van a venir bien, pueden meter en miles de personas ahí con luces de colores, qué va a ser, tenés que llegar un poco alejado hoy, pero bueno, ya está. Después, no sé, una plata gastada, esta plata de los sur de sur, que son buenos, son interesantes, sí, está bien, pero ¿cuántos planes de vivienda hubieras hecho con esto? Tuvieron que hacer un plan de vivienda porque vienen unos juegos sur de sur, porque si no, no te hacen planes de vivienda, ¿no? Buen día, esto no tiene solución, las paritarias nunca superó la inflación y encima... no hay ventas, y aumentan los servicios, no dan los números, no dan los números, hace mucho que no dan los números. La gente está fundida. Lamentablemente hoy la gente está fundida. Vos hagá los juegos sur-sur, vos hagá los juegos lo que quieras, comprate, andá, buscá la ruta A012, la 013, la 014, la 015, la que vos quieras. Yo lo único que te digo, hoy por hoy, que la gente no tiene para comer. La gente revisando basura cada vez más. Los precios aumentan de una manera guaranga. Hoy algunos artículos ya superaron un promedio interesante, porque vos decías, antes tengo hambre y estoy seco. Clavabas un mate cocido y con un poco de pan, y con eso medianamente ibas ahí, tratabas de acomodarte hasta que ver qué pasa. Hoy ya no podés comprar un kilo de pan. Y una familia donde hay 3, 4, 5 chicos, un kilo de pan es importantísimo. Porque vos lo que empujás como para que el chico se pueda su pancita acomodarla. El pan ayudó históricamente a acomodar las pancitas. Históricamente, desde que está la humanidad, que se creó que el pan ayuda a acomodar un poco la panza. Hoy ya no podés comprar un pan. Un kilo de pan hoy está a 4,000 y pico de pesos. Y como eso, 23, 22 mil pesos un kilo de carne, ¿vale eso? No vale eso. Te piden y te lo cobran eso, pero no vale. ¿Vale 26 mil pesos un kilo de carne? ¿Vale 23 mil pesos un kilo de carne? ¿Creen que puede valer 23 mil pesos? ¿Un kilo de pan puede valer 4.500 pesos, 4.300, 4.400? No. Bizcocho, para aquello que sé yo, el invierno, que era tan importante un poquito de bizcocho, 4.500 pesos un cuarto de bizcocho. Está bien, no coma bizcocho porque va a engordar, y está bueno no comer. Pero los que quieren comer bizcocho tienen que poner 4 lucas. ¿Vale eso? No lo sé. Un alfajor vale 2.400 pesos, 2.000 pesos, un litro en nafta, un alfajor. Ayer estaba viendo en un supermercado
un alfajor marca, esto cualquiera, poronga,

estos que se fabrican en Buenos Aires y vienen grande, chiquito, intermedio, 1.600 pesos. ¿1.600 pesos? ¿1.800? Si es más grande, el triple grandote, el super grandote, 1.600. Tenés tres pibes, un alfajor por pibe. Y cierro con esto. Vamos a escuchar un poco de música, vamos a informarnos, vamos a esperar a Fabián Massi que venga con el deporte. Ayer ya arrancó ya arrancó el fútbol. Hoy juega Unión, 21-15. Unión inhibido. Va a salir Mandelón con los jugadores que obviamente que terminaron el campeonato pasado. Todo lo que dije acá a través del tiempo, no me equivoqué en nada. Es la tranquilidad que tengo. Y también digo que gracias a la gente que se apoya en este programa y trae los temas para tratar. Traen los quilombos, me muestran los quilombos de los barrios, me muestran los quilombos de las organizaciones, me muestran los quilombos de las reparticiones públicas, me muestran todo. Yo solamente soy un agradecido en este programa que va camino a los 17 años, va caminito a los 17 años, entonces vamos tratando en lo posible de ir viendo cada día cómo podemos mejorar más este producto. Vamos a ir sumando voces. Estoy atrás de un par de voces que por una cuestión de horario y laboral no las puedo sumar, pero bueno, estamos tratando de esperar un poquito más, a ver si podemos acomodar un poco los horarios. Es un horario difícil, de las 7 de la mañana, 7 y cuarto, 7 y media, es un horario complicado. Cuestiones laborales de las voces que quiero incorporar, que tengan el mismo compromiso que tengo yo con la gente, con el pueblo, con nuestros hermanos, con lo que le está pasando a nuestra población de Santa Fe. Hablo de Santa Fe porque nos toca vivir acá, me parece que nos tenemos que preocupar y ocupar de lo que nos pasa acá a nosotros, porque realmente no pasamos momentos muy buenos en esta ciudad. Entonces, me da la sensación de que tenemos que estar un poquitito acorde a todo esto, y tratar en lo posible de comprometernos todos para tratar de modificar. Hay muchas cosas que a lo mejor las podemos hacer y otras que no, porque no tienen solución. La política en Santa Fe no tiene solución. No va a tener nunca solución mientras tengas concejales que ganen 8 millones de pesos y mientras tengas diputados que ganen 12, 13 millones de pesos. Entonces, mientras vos tengas esos números, yo ahora te voy a dar en un ratito los sueldos de los diputados y los senadores provinciales. Ahora te lo voy a dar. Y te voy a actualizar también lo de los concejales. Esto para que tengan en cuenta que no tiene solución. Porque si ellos tendrían ganas de solucionar el problema a nosotros, de trabajar por nosotros, cobrarían muchísimo menos de lo que cobran. Porque toda esa plata que se va en ellos, la tirás a los jubilados, y los jubilados hoy, en vez de ganar 400 mil pesos por mes, los jubilados con la mínima, estarían llegando a mejor a 1 millón de pesos. Imagínense que yo el año que viene, si vivo, si no me muero antes, si no me matan antes, si no hay una vara que me alcance, voy a cobrar 400 mil pesos. De acá a un año, imagínate que un 400 mil pesos no te he comprado 2 litros de leche, ¿viste? Hasta las 10 de la mañana nos hacemos buena compañía. Hoy está cumpliendo años este señor.

0: Nacido en 1964.
1: No te apartes de mí.
0: Casado con una de las actrices, digo, para mi gusto, una de las grandes actrices y uno de los grandes matrimonios sólidos que tiene el mundo del espectáculo.

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Qué lindo, señores, estamos haciendo sin pelos en la lengua, ¿eh? Qué lindo, sin pelos en la lengua. Hasta la hora 10 de la mañana en este día viernes, ya aclaró, querido, claro que sí, por supuesto, vamos.

Hoy está cumpliendo años Vicentico, señores, presentado por la gente de Agua de Mesa La Gruta, con la gente linda del señor Daniel Luque, que estamos en el 342-448-7609, con Agua de Mesa La Gruta, agua purificada y, por supuesto, soda purificada, que llega a tu mesa con una elaboración increíble, de medio litro, de litro, litro y medio, todo lo que vos quieras llega con La Gruta. 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

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Está con un proyecto, con un gran futuro, de un gran boxeador, del joven Valentín. Una técnica tiene el joven Valentín para sacar el jab, el gancho y el cross, que es una cosa espectacular. Y el uppercut, ¿no? El uppercut lo saca de una manera increíble, el joven Valentín, ¿eh? Increíble, espectacular. Así que bueno, lo vamos a entrenar bien. Tiene destino de campeón del mundo, Valentín, ¿eh? Tiene destino. Y ahí va a subir al ring con la bandera de Piripi, ¿eh? 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Está el señor Piripito, ¿eh? Ahí está el señor Hugo Germán Mendoza. Claro que sí. Qué lindo, ¿eh? Qué lindo, qué lindo, qué lindo. Acá estamos a pleno, señores. Mirá qué lindo tema de Vicentico. Escuchá.

Bueno, señores, estamos haciendo sin pelos, ¿eh? Arrancamos con los títulos en este momento, arrancamos todos los titulitos. Santa Fe se trajo la ruta, Karina, para la administración Chamuyaro es urgente mejorar la transitabilidad de la ruta A012 para el gobierno nacional. Es clave acercarse a las administraciones provinciales para buscar votos para futuras leyes a discutir en el Congreso. Saludamos al querido Javito Failá. 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Bueno, Mirta Levín, no hay transformación urbanística ni los gestores políticos no están dispuestos a sostener esos procesos. Ciudad Capital, nuevo CEOM, lo que sigue, fibra óptica, semáforos Smart y datos para ordenar la red vial en Santa Fe. Todo lo que sea cagarte, te quieren cagar, ¿eh? De una forma u otra te van a terminar cagando, de esto no hay ninguna duda. Memorias de Santa Fe, el recuerdo vivo de la desaparecida Quinta Menchaca. Jurisprudencia de distintas provincias, cómo se aborda en los tribunales argentinos la figura del femicidio, ¿no? La figura del femicidio, bueno, mucho femicidio hay, demasiado para mi gusto. Viernes con llovizna por la mañana y cielo mayormente nublado, hoy no sale el sol, no sale el sol. Bueno, agenda legislativa, el gobierno reescribe el proyecto de propiedad privada para evitar otro traspié en el Senado. Desde las 21:15, Unión quiere dejar los problemas a un lado y debutar con el pie derecho en Vicente López. Va a estar con la transmisión de Marcelo Piccinino para LT10, Radio Universidad Nacional del Litoral. Va a estar a mi amigo Marcelo Piccinino relatando el partido de Platense con Unión Platense. Bueno, señores, seguimos. Trump puso nuevos aranceles a 60 economías. ¿Cuánto pagarán los productos argentinos? 10%, no pagaré en 10%. Bueno, a pleno. Acto en el comité partidario, Basile asumió en la Unión Cívica Radical, la capital, e instó a abrir puertas a la participación. Mirá vos, El Chango volvió para salvarlo del descenso. Daniel Cravero, DT de Forever. Colón es un grande del interior que tiene que estar en primera, dice el Chango Cravero. Buen jugador el Chango Cravero, Recorrido por el CAR, van a estar a la altura. Dos leonas elogiaron las obras de Santa Fe para los Juegos Suramericanos 2026. Ahí está Paco Pajibaldi y también como es la chica esta que está en todas las fotos, ¿no? Estamos hablando de Virginia Caudanes, ¿no? Todos los puestos habidos por haber los tiene ella, no tiene mayores problemas, ¿viste? No tiene mayores problemas. Están todas las fotos. Dios mío. La vida es un instante, claro que sí, mi querido Leandro, Ahí está, por supuesto. Claro que sí, la vida es un instante. No tengo ninguna duda, mi querido Leandro Galán. 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Aténdemelo bien al señor Nicolás Pimpinela, que está a punto de claudicar. En cualquier momento claudica. Me estaba contando el señor Pimpinela el otro día de cuando tuvo que salvar a un amigo en una quinta. Me contaba que tuvo que salir a buscar un celular. Dice que fue tremenda la situación, ¿eh? Bueno, pues estos son los amigos que valen la pena, loco. Estos son los amigos que valen la pena. Qué lindo, qué lindo el señor Pimpinela con las bananas Tuli. Tenemos mandarinas criollas, tenemos peras, tenemos cuernos y tenemos todo lo que vos quieras, en el puesto 74, Mercado de Productores y Abastecedores de Santa Fe. Qué lindo, qué lindo. Bueno, hablando de cuernos también, está el señor Mariano Pespani. No, bueno, están todos ahí, el mercado de abasto es un festival, el mercado. Vos entrás, es un festival total, ¿no? Es un festival total. Claro que sí. Qué lindo, señor Pimpinela, con las bananas Tuli, las bananas criminales de King Kong. King Kong quieren las bananas Tuli. Vos le llevas otra a King Kong y te dice, tómatela, tráeme las Tuli. Señores, en la rural de Palermo, Caputo puso paño frío a nuevos anuncios sobre retenciones. Hoy o mañana es la fiesta de todos estos cagadores, viste, que se juntan ahí en la rural de Buenos Aires.
Viste que están todos los cagadores juntos ahí, ¿viste? Todos los cagadores juntos. Están todos ahí. Buah. ¿Sabés la cantidad de garcas que hay en esa reunión anual, ¿no? En la rural de Buenos Aires. ¿Sabés la cantidad de garcas que hay? Bueno, fin de una era. Nicolazo también denunció su retiro de la selección argentina tras la final del Mundial 2026. Ya está en River, ¿eh? Estaba practicando ayer en River Otamendi. Y ayer jugó Paredes para Boca también. Jugó Paredes, jugó el violín de Villa. Lindo equipo el de Boca, ¿eh? Lindo equipo. Hizo un solo gol, ¿viste? Muchas intenciones, pero bueno, no llegó a nada. Bueno, pero tiene lindo equipo. Paredes, una maravilla, ¿eh? Una maravilla total. Qué lindo. Bueno, ay. Las cosas que ocurren, ¿no? Las cosas que ocurren. Qué lindo. Bueno, Rocío Serra analizó el partido con Adiuri y palpitó la definición. Este era nuestro primer objetivo. Habla la gente de Santa Fe, del fútbol femenino. Corte de luz programado para este viernes en Santa Fe y Santo Tomé. Ayer nos quedamos sin agua, ¿viste? Si te agarraba ganas de hacer algo a la madrugada, cagaste porque no había agua, ¿eh? Yo me levanté, viste, como a las 3 de la mañana, clic, las canillas vacías estaban, viste. Y bueno, la gente de Aguas Provinciales no solamente te cobra caro, viste, sino que te corta el agua también, viste. Bueno, trabajo de mantención eran, ¿no? De poner en valor las cañerías que están un poco podridas. La gente de Aguas Provinciales te corta cada 2x3. Viste que voy en bola, yo en bola por completo y bien, me levanté a las 3 de la mañana, viste. Y claro, cuando abrí la canilla, buenas noches Bariloche, viste. Ay, papito, viste. Bueno, ay, así estamos, queridos. Nosotros somos divinos nosotros, somos divinos. ¿Qué querés que te diga? Ay, ay, ay. Bueno, señores, esto es sin pelos, Esto es sin pelos en la lengua hasta la hora 10 de la mañana. Me recibo algunos mensajes de que no hay solución en esta ciudad. No hay solución. Yo ahora te voy a dar en un ratitito, ya me comunico con la gente mía que tengo. Yo tengo gente mía en gobierno, tengo gente mía en la municipalidad, yo tengo gente mía. Son la gente de Sin Pelo de la Lengua, ¿viste? Después no me quiere nadie, en gobierno no me quiere nadie, ¿viste? Ahí en la planta baja había una época que decían que lo estabas escuchando al vendehumo. Vende humo yo, tan luego yo vende humo. Bueno, había un boludo del gobierno de Perrotti que decía que yo era un vende humo. Un pelotudito importantito, ¿no? Bah, no son un pelotudito. Pero ese pelotudo que yo decía que era vende humo, el boludo ese, pelotudo, cobraba por manutención, ¿sabía vos? Vivía acá en Santa Fe y la provincia, digamos, a los que son ministros y secretarios les paga manutención, les paga la comida, como para que coman, ¿viste? Al mediodía. ¿Por qué no te la paga vos la comida, viste? Yo la comida me la tengo que pagar yo, la mía. Bueno, a él se la paga la provincia, a los ministros y a los secretarios. A los ministros les pagan más y a los secretarios un poquito menos. Pero si son, digamos, si son del interior, le pagan un poco más. Y a los de Santa Fe también le pagan la manutención. ¿Por qué le mierda le van a pagar la manutención a la gente de Santa Fe? Bueno, cobraba la manutención el pelotudo este siendo de acá, de Santa Fe, ¿no? Son un cachivache, ¿viste? Y después yo soy el vendehumo. Son un cachivache, ¿viste? Son divinos. Cachivache total. Pero yo soy el vendehumo, ¿viste? ¡Ah! Hijos de una gran puta, ¿eh?

Qué grande, qué grande. Bueno, acá estamos, señores, a pleno. Ya ahora te voy a dar lo que gana un diputado nacional, un diputado provincial, y te voy a dar lo que gana un senador, del senador de la provincia acá. Los que ganan estos garcas, ¿viste? Los que están ganando estos garcas acá. Ahora te lo voy a dar. Bueno, seguimos repasando un poquitito los títulos, ¿eh? Bien, vamos a ver qué es lo que tenemos acá. En la previa del debut de Platense habló Luis Patán. Hicimos gestiones para levantar las inhibiciones, pero no estamos pudiendo cobrar deudas. Claro, están esperando que entre la plata de... Está entrando la plata de las ventas, ¿no? Parece que no le han pagado en tiempo y forma. Bueno, nuevo nuncio apostólico en Argentina. Michael Wallace Banach inició su misión con la visita de León 14 en agenda. Bueno, mirá vos, tenemos un nuncio apostólico nuevo. Un trámite demorado que tomó vertiginosa velocidad. Milei acelera la designación de jueces, pero aún hay casi un 25% de vacantes, ¿no? Bueno, estos son los títulos del diario Litoral en su portada. Viene la invernal, lo que sí va a estar barata, ¿no? Para comer algo en la invernal, ¿no? Si quieren comer algún sanguchito en la invernal, va a estar baratito, va a estar baratito. Dios mío, Cuando quieras, donde quieras. 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

Bueno, acá estamos, señores, a pleno. Fraude millonario en la Mutual de Nelson. Pasaron 70 días, no hay imputados y los ahorristas preparan una marcha. A más de dos meses de iniciada la investigación, los casi 350 damnificados aseguran que la causa está en el mismo lugar. Pese al cambio de fiscal, advierten que si no hay respuestas judiciales se realizarán una protesta la próxima semana. Bueno, no sé cómo será esto, ¿no? Como, ¿cuál será el tema de poner la plata en una, en estas mutuales? La verdad que desconozco. ¿Cómo será el tema? Si es bicicleta financiera, si la pone a plazo fijo, no sé cómo en directo. Porque vete, que todos los que vos donde pusiste plata en los últimos tiempos, a que le diste la plata que te la manejen, se la chorearon toda, ¿viste? Hay muchos desaparecidos en acción. ¿Viste? Ese de la Santa Fe Valores, Rosín y todo eso desaparecieron. Pero ¿qué pasa? Nadie zapateó porque había mucha plata sucia también ahí. Había plata de banqueros, plata, ¿viste? Que la pusieron a laburar y era plata un poquito que llena de tierra. Entonces, bueno, ni hablar, ¿no? Ahí se le armó. Ahí está Masi, ya está tempranito, Masi. Está tempranito. Claro. Qué cosa hermosa. Qué cosa hermosa. Ay, ay, ay. Claro que sí. 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Bueno, señores, UDA Santa Fe rechazó la oferta salarial del gobierno y exige una nueva convocatoria paritaria, ¿no? Una nueva convocatoria paritaria. Bueno, hoy ahí está el señor Galán, que está armando el desayuno para todos los muñequitos que caigan ahora. Ahora va el suave de Pimpinela y pide un licuado de zanahoria, ¿viste? Él come a la mañana temprano, toma un licuado de zanahoria, después anda con pañales, ¿viste? No, una cosa que es tremendo lo que le pasa a ese muchacho. Él agarra, o si no de licuado, si no es de zanahoria, de rabanito, qué sé yo, cosas así hace, él hace esas cosas, ¿no? Después anda buscando baño, que ni te cuento, agarra los árboles y cualquier cosa, ¿viste? No, una cosa que no se puede ni creer, ¿no? Este muchachito es divino. La gente linda del puesto 74, ahí está el Tony también, está el Tony Pimpinela, ¿viste?

0: Bueno, apareció sano y salvo Nicolás Escurra, el joven de 23 años que era buscado intensamente en Arroyo Leyes. Andá, sabía a quién le quedó debiendo este, ¿viste? Y se fundió. Bueno, el niño se hace evidencia en distintas regiones del país. ¿Cuándo se espera que se intensifique en Santa Fe? De octubre a noviembre, dicen que se puede intensificar. Habrá que salir a buscar fideo, ¿no? Fideo, polenta, alguna todas esas cosas para poder morfar, ¿no? Calculo. Habrá que salir a hacer a copiar alimentos, digo, ¿no? Porque imagínate. Bueno, crecen los casos de tuberculosis en la ciudad capital cuando hay que sospechar de la enfermedad y consultar a un médico rápido. Escaparon de un control en la ruta 1 y fueron detenidos tras una persecución que terminó en Barrio El Pozo, ¿Qué tal? Tenemos persecuciones y todo, no sé, no nos privamos de nada nosotros, ¿viste? Somos gente. Estamos para hacer una película en esta ciudad, ¿viste? Primero por la piojera que tenemos y después porque los choros disparan, los engarran, ¿viste? Una cosa. Buah. Bueno, recibió el alta la mujer canadiense que denunció un presunto abuso sexual en México. La justicia busca reconstruir el caso, ¿eh? Bueno. Medrán finalmente haría un solo cambio en Colón para recibir a Chaco Forever. Bueno. 3:30 Colón, ¿eh? Tempranito juega Colón. Tempranito. Bueno. Las inhibiciones golpean a Unión. Los juveniles salen al rescate en el debut de ante Platense, ¿eh? Bueno, muy bien. Vamos a ver qué pasa el partido esta noche, ¿no? Lo vamos a escuchar al Tano Piccinino. A la gente linda de Panificadora Pérez que va a estar relatando el partido, ¿eh? Rescataron un carancho herido cerca del peaje de Santo Tomé y activaron el protocolo para su recuperación, ¿eh? Mirá un carancho. Yo conozco bastante caranchos humanos, ¿no? Ay. ¿Sabés los caranchos humanos que andan dando vuelta por algunos lugares? Queriendo tener una presa medio por ahí. Ah, te la regalo, ¿viste? Bueno, tras los Juegos Suramericanos, buscan que el equipo quede para el equipamiento quede para los clubes e instituciones de Santa Fecina. Bueno, está bien, porque si no, ¿qué van a hacer con todas esas cosas? ¿Están haciendo un microestadio? Qué barro, ¿no? Qué gastadero de guita el pedo, ¿no? Bueno. El peronismo cuestionó el traspaso de rutas nacionales a Santa Fe y advirtió que los ciudadanos pagarán dos veces por su mantenimiento. No tengo duda. Total, no lo paga Chamullaro, lo pagamos nosotros. Bueno, nuevas veredas, más accesibilidad y mayor seguridad para 7 escuelas del polo educativo de Blas Parera. Bueno, en Blas Parera hace falta algunas. Ahí en la escuela que está sobre Blas Parera hay una que hace falta. Ahí estamos. El peronismo, obviamente, hablando de todo. Alerta por el regreso de quienes fueron al Mundial y el sarampión. Están volviendo todo del sarampión. Bueno, acá estamos. El título que también cierra la semana ahora es que Aristóbulo del Valle el 80% alquila. Y casi la mitad de la se endeuda con impuestos y sufre la inseguridad hormiga. Bueno. Señores, ¿quiénes son la gente que me acompaña mañana tras mañana acá, eh? ¡Ay, qué lindo! ¡Vamos!
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Bueno, vos sabés que aparecen títulos permanentemente. Ahí estaba viendo que en Buenos Aires, esto lo publica todo noticia, ¿no? TN. 20 empresas ofrecían 400 puestos de trabajo y se postularon más de 5.000 personas. Este es el promedio de la necesidad de trabajo que hay. Sobre 400 puestos, 5.000 se presentan. Y es tremendo esto. Es realmente... Es tremendo, tremendo, ¿no? Porque acá... Indudablemente esto es... una locura, ¿no? 5.000 para 400 puestos. Y también aparecen portales que se van apareciendo con grandes, con títulos que vos por ejemplo lo ponés y por ahí te lo cuestionan, viste, te cuestionan algunas cosas y decís, bueno, pero bueno, mirá, mientras Javier Milei celebra sus números en los despachos, en las salas de espera del PAMI se vive una tragedia, no hay insumos, no hay medicamentos y los médicos están agotados de ver morir a sus pacientes por falta de recursos. La gestión de este gobierno decidió que los jubilados son la variable del ajuste, no es eficiencia, es crueldad. Están desmantelando la salud de quienes construyeron este país para salvar una planilla de Excel. La salud de nuestros mayores no se negocia, no se puede celebrar un superávit financiero cuando el costo es la vida de nuestros abuelos. PAMI, justicia por nuestros abuelos, esto es lo que está pasando. Ahora lo van a ver a este informe, lo subo al Face de Marcelo Antonio Martínez, porque esto me parece que es lo que hoy estemos, que tenemos que informar este tipo de cosas. Ayer me estaba diciendo una persona que sacó un turno, pidió un turno para un kinesiólogo y aparentemente todavía no le contestaron cuándo le van a dar el turno. PAMI, ¿eh? Y yo le digo que a eso vamos a llegar todos. Hoy, si vos querés un especialista en el PAMI, y si no tenés riesgo de muerte, podés esperar 3 meses. Lo complicado de esto es cuando vos tenés riesgo de muerte. Que podés llegar a tener riesgo de muerte. Vos vas a decir, mirá, necesito un... Va a tu médico de cabecera, le decís, mirá, me duele el pecho, ¿no?

0: ¿cómo puede ser, no? ¿Se entiende? Antes atendían, antes no había espera, ahora sí. ¿Por qué? Lo hacen a propósito entonces, ¿no es cierto? Lo hacen netamente a propósito. Acá, la verdad, indudablemente, estamos ante la presencia de un déspota, de un cruel, de un degenerado, porque no se puede jugar con la vida humana, ¿no? No se olviden, yo esto también lo posteé el otro día, lo posteé porque me daba la sensación de que había que postearlo, porque imagínate que invirtió 2.000 millones de mangos para pegarle a los viejos en la plaza del Congreso, para mandar a reprimir, ¿se entiende, no? Viste, uno no es que uno tenga mala onda. Yo tengo la obligación de informar. Yo no estoy en un horario para poner música y tocar violines, ¿no? No me voy a dedicar a tocar violines. Bueno, escuchá bien lo que gana un senador. Por ejemplo, ¿no? Un senador, el Paco Pajibaldi, por ejemplo, gana 10.080.000 pesos por mes. ¿Saben cuánto gana un diputado provincial? Caso Perrotti, por ejemplo, para no hacer un pomo, para no hacer una mierda. Porque si en último los casos, si vos trabajás y haces cosas por la gente, y yo hasta te lo justifico, pero tenés que trabajar 24/7 para que yo te lo justifico. 11.350.000 pesos gana hoy un diputado provincial en Santa Fe. ¿Se entiende? O sea, no, uno no es el hijo de puta, ¿no? Uno no es que uno sea un hijo de puta. Da risa esto. A mí me... No es lo que están cobrando esto. Esto no es lo real, porque se lleva mucho más plata por gasto de representatividad, que le pagan desarraigo, que le pagan, qué sé yo, todas las porongas que le pagan. Están arriba mucho más plata, ¿eh? Mucho más plata. Una risa.
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0: 10.080.000 pesos gana un senador de la provincia de Santa Fe, más los 400, 500 millones de pesos que tienen para gastos, para instituciones, para personas físicas, para dar recursos, para, digamos, dar subsidios y demás, que no lo dan. No lo dan ni en pedo. Después uno es el hijo de puta, ¿no? Después uno es el hijo de puta. A mí, la verdad que estas cosas vos decís, muchachos, en una ciudad prendida a fuego, donde hay mucha carencia, donde no hay laburo, que los negocios cierran, que la gente se queda sin laburo, que no hay ventas, que se cae todo a pedazos, vos ganás esa plata, ¿no? Es como que te chupa un huevo todo. Si vos decís, repito, si laburaría 24/7, está bien, está todo bárbaro. Si tenían representatividad, si vos ves que están solucionando problemas, que vos ves logros, porque yo no veo logros, proyectos tienen un montón, pero no veo los logros.

0: Entonces, esas cosas son lo que a mí particularmente me hinchan bastante los huevos, ¿viste? Informe del tránsito, señores, en el día 24. Vamos.
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2: Buen día, el gusto de saludarlos. Buen viernes al equipo, por supuesto a toda la audiencia. Tengan todos muy buena jornada. Bueno, continúa el panorama inestable en la provincia, pero este viernes, por fortuna, no tenemos que reportar lluvias. Cielo encapotado, cielo permiso, pero por el momento sin lluvias. La verdad que se está haciendo extrañar bastante el sol luego de varios días consecutivos sin dejarse ver. Por otra parte, panorama de siniestros que nos lleva a la ruta provincial 70, al cruce con la circunvalación de la ciudad de Santa Fe. Quien pase por allí le vamos a pedir paciencia, precaución, porque hay un operativo de la Guardia Provincial. Esto tiene que ver con que hubo un incidente vial aquí. Durante la madrugada, una vaca, un animal, fue arrollado por un camión, sin consecuencias físicas para el camionero. Por fortuna, no pasó más allá de daños materiales en la trompa del vehículo. Pero bueno, están esperando en la banquina que venga un vehículo de apoyo para proceder a retirar el animal muerto, que repito, se encuentra en la banquina. El camión también está esperando el auxilio mecánico, así que, repito, precaución, ruta 70 y circunvalación de Santa Fe, porque tenemos justamente esta situación. Por otra parte, recordar dos frentes de trabajo. Uno son las tareas de construcción de una nueva rotonda en la ruta provincial 14 y la 93, esto es el Miguel Torres, obra muy importante aquí que va a permitir solucionar la cantidad de siniestros que teníamos producto de esta intersección en T. Así que bueno, quien pase por allí, hacerlo con mucho cuidado. Y también en el centro de este santafesino, en la zona de Carlos Pellegrini, aquí también recordamos que se está construyendo una nueva rotonda en el cruce de la ruta 13 con la 66. Y bueno, también, si bien avanza a muy buen ritmo esta obra, todavía hay desvíos, de noche hay que tener cuidado, así que apelamos a la precaución de quien por allí transite. Siendo lo más relevante este viernes y deseándoles buen fin de semana a todo el equipo, nos despedimos de esta manera hasta el próximo lunes. Buen fin de semana para todos.
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0: Bueno, excelente, señores, el tránsito en toda la provincia. La van a agarrar a la vaca esa, ¿sabés cómo se la van a pasar para el campo, ¿no? ¿Sabés cómo la van a empezar a cortar en pedacitos y se la van a llevar a la casa, se van a comer unos asadazos? ¿Qué le importa que esté muerta la vaca, no? ¿Qué le importa? No le importa nada, quédate bien tranquilo que no le importa nada. Bueno, señores, claro, ¿no? ¿Qué le va a importar? Imagínate qué le puede importar. Bueno, señores, vamos a levantar un poquitito la música, que hoy es viernes, el cuerpito lo sabe, ¿eh? Y ya lo vamos a escuchar a Fabián Massi, que se viene con todo, se viene con Tutti, se viene con el deporte que juega Unión hoy, juega Colón. Juega Colón el próximo domingo, 15:30 frente a Chaco Forever. Vamos, le metemos un poquito de cachengue, vamos.

Bueno, estaba leyendo algunos con mensajes y aparte estoy subiendo a redes sociales, tanto al Instagram de Marcelo AM2 y a Marcelo Antonio Martínez en el Face, de esto, de este descalabro, ¿no? De esta guarangada que tienen estos. Yo no sé cómo denominarlo, si son hijos de puta, no sé. La verdad que a mí me hace mucho ruido, ¿no? ¿Qué falta de empatía que tienen con la población? La verdad que tienen una falta de empatía tremenda con la población. O sea, estamos hablando de que están ganando una cifra tan sideral, ¿no? Porque tan sideral contra gente que se ha quedado sin laburo, porque estos. Hoy ya no encontrá en la Cámara de Diputados de la provincia de Santa Fe, no encontrás más a nadie hoy. Hoy no encontrás a nadie. Te puedo asegurar que a nadie encontrás, ¿eh? A nadie. Hoy no encontrás a nadie. Hoy no encontrás a nadie. Hoy no encontrás a nadie. Hoy ya viernes, ¿no? Y tienen viernes, sábado, domingo.

0: Una cosa loco, ¿no? A mí me deja sin palabra, ¿no? La verdad que me deja. Te duele por nuestros abuelos, por todo lo que está pasando, ¿no? A mí me duele muchísimo esto. Y una cosa que vos decís, no tiene solución, no tenemos cómo solucionarlo. No tenemos cómo y no sabemos cómo solucionarlo, porque es algo increíble, ¿no? De lo que está pasando. Sencillamente increíble. Bueno, despacito ya empezamos a tomarnos el piro, ¿no? 9:10 de la mañana. Estamos acá haciendo Sin Pelos en la Lengua. Qué lindo que estamos aquí a pleno, ¿eh? A pleno. Como debe ser, como tiene que ser, ¿eh? Como tiene que ser. Ay, ay, ay, ay, ay. Bueno, señores, somos Sin Pelos en la Lengua. Estamos hasta la hora 10 de la mañana. Vamos a escucharlo al suave de Fabián Massi. ¿Te parece? Bueno, vamos a ver qué dice Fabián Massi del deporte. Qué buena rocola que tuvimos ayer, ¿eh? Tuvimos una muy buena rocola, presentada, por supuesto, por la gente del Buloncito, ¿eh? 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Así nomás te cuento. 10.000 millones de pesos. A ver, la señora Analia Morales, que me tiró los numeretes anoche. Si me tiró a pozo 10.000 millones de pesos. No, todavía no me tiro nada, ¿eh? Ya seguramente en un ratito me va a tirar. Bueno, vamos a escucharlo a Massi, a ver qué decía Massi con todo esto. Ay, ay, ay, ay. Bueno, vamos.
1: Hola, Marcelo, ¿cómo estás? Qué buen viernes tenemos para disfrutarlo, más allá del gris, ¿no? Dicen que hasta agosto no hay sol, ¿eh? No sé qué dicen los pronósticos, en este momento no tengo los registros últimos, pero dicen los que saben que hasta agosto no tenemos sol. Bueno, empezó el fútbol, se levantó el telón del fútbol de primera división. Anoche, tres partidos, en realidad empezaron a la tardecita, 19:30, donde Argentino Junior de visitante en Junín le ganó 3-2 a Sarmiento, donde Belgrano en Córdoba le ganó a Rosario Central 2-1, jugaron los últimos campeones del fútbol argentino, victoria del Pirata en su cancha, y a las 21:45 empezó Defensa Aldo Civi de Mar del Plata, terminaron 1-1. Esto fue lo de ayer. Para hoy la continuidad, dice Gimnasia de Mendoza, Central Córdoba, arbitraje de Andrés Gariano, 16:45, Racing Gimnasia, debuta Box Boda como técnico en Racing en el cilindro, arbitraje de Nicolás Ramírez a las 7 de la tarde, Vélez Instituto también 7 de la tarde, Andrés Merlos, Huracán Banfield, Juan Pafundi, 21:15, y a la misma hora Platense en Vicente López, el Calamar recibiendo al Unión de Leo Madelón, Sebastián Martínez, 21:15 el partido. Esto va a ser lo de hoy para el fútbol de primera división. Va a continuar mañana con Estudiantes de Río Cuarto, Tigre, Talleres jugando frente a Newell's Old Boys en Rosario, River Barracas y Lanús con San Lorenzo. El domingo Atlético de Tucumán, Independiente de Mendoza, Estudiantes de La Plata, Independiente de Avellaneda y Riestra con Boca Junior en cancha de Riestra, son los partidos de la primera fecha. Esto es lo más importante de primera. Ayer Boca por Sudamericana le ganó 1-0 a O'Higgins, al equipo chileno que dirige el rafaelino Lucas Bobaglio. Ganó Boca con gol de Merentiel, un pase bárbaro, milimétrico de Leandro Paredes para que Merentiel, el uruguayo, la mande a guardar y Boca gane 1-0. Bueno, ya hay movimientos de Fórmula 1 en Hungría, la primera prueba, que no está Colapinto, esto lo venía hablando con vos, está Paul Aron usando el Alpine de Franquito, y a las 12, que va a ser la segunda prueba libre, sí, ya se sube el Alpine el argentino. Mañana sábado, 7:30 de la mañana, la tercera prueba de clasificación libre, y la clasificación final que vale para después la carrera del domingo, será a las 11 de la mañana. La carrera de Hungría, el Gran Premio de Hungría, el domingo a las 10 de la mañana. Unión Complutense, bueno, Unión que no levanta inhibiciones, el partido para jugar esta noche frente a Platense con Mancilla, Vargas, Tomás Fagioli, Ludueña y Ayala, el chico de Santa Clara de Buenavista, Palacios, Menossi, Giacone, el pibe de San Martín de las Escobas. Puede ser que vaya, sea de la partida Grela, hay que ver, hay que esperar. Aguirre y Tarragona, ese sería Misael Aguirre, también otro juvenil, y Tarragona, los 11 de Madelón, para jugar frente a Platense en el día de hoy. Habló Spahn en el día de ayer por la radio y dijo que es muy probable que las inhibiciones se levanten antes del otro sábado que Unión juega en Mendoza frente a Gimnasia. Y Colón, que juega el domingo frente a Chaco Forever, 15:30, Javier del Barba va a ser el árbitro. El equipo sabalero puede salir con Budiño, Peinipil, Olmedo, Rasmussen, Rizzo, Patrón, Marcioni, Lertora, Antonio y Nacho Lago. Sarmiento y Bonancea es el probable que puede llegar a poner Medrán para jugar en el Barrio Centenario en el Brigadier López. Esto es lo más importante del fútbol en la República Argentina, además de la Fórmula 1 que te decía, y de todas las actividades que vamos a tener, pero que el lunes con más tiempo, indudablemente ahí vamos a resaltar todo, Liga Santafesina de Fútbol, que nos dio el deporte en todas sus actividades. Marce, te mando un saludo grande y buen fin de semana, nos encontramos el lunes, chau chau.
0: Buen fin de semana, Fabián, querido. El lunes tenemos Rocola también, ¿eh? Tenemos todo. Tenemos un poquito de todo, ¿eh?

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En la provincia de Buenos Aires, el 877, el 620, el 613, el 558 y el 959. 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Me parece que vale la pena, vale la pena, sí, claro que sí, vale la pena tirarse un quinito, por supuesto.

0: 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Estamos escuchando un poquito de Cachengue, mi querido, porque es viernes y el cuerpito lo sabe, para tomarse una linda cerveza fría del querido viejo René Milesi en Urquiza 1322, en la comarca sureña.
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0: Juega Colón este fin de semana. Vuelve el fútbol criollo, vuelve el fútbol nuestro. 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
0: 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Lindo micro el de Jorgelina Dreira, tuvimos esta semana. 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

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Está jodido cargar con el muerto hoy, ¿eh? También complicadito. Por eso te digo. 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El caburete que dije recién, la varita mágica de la suerte, 10.000 millones para el Kini 6 del próximo domingo. 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Porque, ¿viste? Extraordinario. Vos la ves a la señora Morales con ese pelo blondo, así, rubio, Y todas esas flores que transitan su cuerpo, es espectacular, es divino.

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El día 26 va a estar de turno a la farmacia Que Todo Tiene Remedio. Si no le erro, es el domingo. ¿Hoy es 24? Sí, 25 mañana. Sí, señor, el 26. 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

Le dejo una reflexión antes de irme, antes de empezar a despedirme. Le voy a dejar una reflexión. Si se quieren sentir un boludo, si tienen ganas de sentirse un boludo, un empleado de comercio, un empleado de supermercado, ¿estará llegando a 1.300.000 trabajando hasta los domingos? Viste que los empleados de supermercado tienen que trabajar, qué sé yo, ponerle hasta la 1 de la tarde, y aquellos que trabajan el domingo todo el día, que le dan de descanso un martes, un miércoles, por ahí, porque acá se transgiversó todo, ¿viste? Desde que apareció un boludo que dijo que hay que trabajar los domingos, como en el caso del patilludo de La Rioja, que vino a cagarnos la vida, digo, 1.300.000, ponele. ¿Y saben por qué me meto en la plata de los funcionarios? Porque es la plata nuestra. Porque al fin y al cabo son empleados nuestros, ¿viste? Nosotros lo votamos para ponerlo ahí. Va, los que lo votaron, digo, ¿no? Yo no voto una mierda. Yo hace mucho tiempo que no voto una mierda. Voy y pongo en blanco. Hace mucho tiempo que voy y pongo en blanco. Nadie me representa. Porque no me quiero sentir el mismo pelotudo de siempre, ¿no? Porque uno hace hasta maravillas, tiene que hacer para pagar los impuestos, para poder vivir, para poder solucionar los problemas que se van presentando en el día a día, en la semana a semana. Abrir la puerta de un negocio, que si te entra o no te entra gente, que si pagás la luz, si no la podés pagar, que si tenés que pagar el DREC, que si te aumentó el DREC, que te aumentó el monotributo aumentó 20.000 mangos para el mes que viene. 20.000 mangos. Que si vendés, que si no vendés, que si te vas, te encerrás en una pieza y llorás en silencio porque vos sabés que no tenés ya para darle de comer a los chicos porque ya no te alcanza la plata, porque te llega hasta el 10, llega hasta el 20, o llega hasta el 15, y te encontrás con que cada día que pasa te sentís más pelotudo. Porque ese es un grado de sensación que tenemos los habitantes de esta ciudad de Santa Fe de hace muchísimo tiempo, de sentirnos unos pelotudos. Entonces, es muy complejo esto, ¿no? Es muy complejo. Es muy complejo. Porque vos te sentís un pelotudo, ¿viste? Te sentís un pelotudo importante. Hacer sacrificios, abrir los comerciantes, abrir la puerta de un negocio para y ver si podés vender algo, si no podés vender, para poder juntarle el dinero, pagar los impuestos, pagar la luz, pagar el alquiler. Los alquileres que aumentan cada 3 meses, los impuestos que aumentan, el monotributo que ahora al mes que viene aumenta 20.000 pesos, el DREI, el API, la tasa de inmueble, el sueldo de un empleado de comercio, un empleado de un supermercado que tiene que trabajar hasta la 1 de la tarde, ¿viste? Después van, la gente se levanta a las 2:30, 1:50, van, y cuando el empleado se tiene que ir, gana 1.300.000, 1.200.000. Aquellos que tienen que trabajar los domingos, porque viste que el patilludo que estaba en la década del 90 decidió que había que trabajar, y el domingo se hizo un día laborable cuando era un día de familia. Y nosotros los santafesinos, los que vivimos en la ciudad de Santa Fe, nos sentimos unos pelotudos, ¿no? Unos pelotudos importantes. Y nos sentimos pelotudos en serio.
Porque tampoco gritamos, tampoco salimos a la calle como cuando salimos para festejar un gol de Argentina. Tendríamos que salir todo a decirle que no a los diputados provinciales, decirle que no a los senadores provinciales, decirle que no a los concejales, decirle que no al intendente. Pero todos, salir a la calle, 10.000, 20.000 personas, porque si vos ves que están ahí en este momento, porque si vos ves que están en este momento, hoy por hoy, estás, indudablemente, estás en algo que es importante. Tenemos que salir a la calle para decirle que no a los concejales, decirle que no a los al intendente, decirle que no a los diputados provinciales, decirle que no a los senadores provinciales. No. Soy empleado de comercio y gano 1.000.000 de pesos, cuando mucho. Hay otros que ganan 800, otros que ganan 900, otros que ganan 1.300.000, están dispares. Y trabajo hasta los domingos, y los domingos por ahí me encuentro con que era el día de la familia, pero el patilludo dijo, no, vamos a trabajar los domingos también, en su momento, en la década del 90. Entonces los grandes, todas estas grandes cadenas de supermercados que quieren trabajar hasta los domingos, y vos vas, y a la 1 de la tarde ellos se levantan, los empleados de lo público y demás, judiciales, se levantan a 1:50 y van al supermercado porque tienen algo para comer, y se quedan hasta la 1:10, 1:20, y el empleado que gana 800, 900 un palo se tiene que quedar clavar. Cuando un senador gana 10.080.000 pesos por mes de bolsillo, después acordate que tienen plata para programas. Plata para programas. Llámese institucionales o físicos. Tienen alrededor de 500, 600 millones de pesos. No lo justifican, no sabe dónde va esa plata, la tienen. Inútiles, ¿eh? Vos vas al Senado de la provincia de Santa Fe, no hay uno que sirva. Uno que no sirva, no hay. Uno. Pero gana 10.080.000 pesos por mes. Ellos te dicen, sí, porque yo presenté el proyecto, presenté. No, no. A mí hablame de logros. La reputísima madre que te parió, hablame de logros. ¿Qué cosas hiciste? ¿Cuáles son las cosas que le cambiaste al santafesino? ¿Cuáles son las cosas que le cambiaste al santafesino? ¿Cuáles? A ver, explícamelas. ¿Qué le cambiaste a los barrios? ¿Qué le cambiaste a la vida? ¿Conseguiste fábricas que vengan, le den laburo? No, no hiciste nada de eso. Los diputados provinciales ganan 11.350.000. Explícame, un tipo como Perrotti, que gane esa plata haciendo qué. ¿Qué? Y muchos de los diputados provinciales que no hacen una goma, nada. Proyecto, no, porque viste los proyectos que presenté. Las proyectas de las porongas. ¿Qué proyecto presentaste? ¿Y qué, cuál es lo que le hiciste para cambiarle la vida a los santafesinos? Nada. No hicieron una puta idea de nada, tienen nada. 11.350.000. Lo digo porque es plata nuestra. Es plata, son empleados nuestros. A ver si entienden. El gobernador es empleado nuestro. El intendente, que gana 9.000.000 de pesos, es empleado nuestro. Los concejales ganan 8.000.000 de pesos por mes. 8.200.000 y pico, 1.300.000. Ya le voy a actualizar el mes que viene, le actualizo lo que ganan los concejales. Hay concejales que no saben lo que es un cordón de una vereda, ¿sabían ustedes? Hay concejales que hacen mención de honor a jugadores de fútbol, porque es uno que salió goleador de la Liga Santafesina. Después tenés otro concejal o concejala que hace interés general el baile del pericón. Folclore. Después le da
menciones de honor a locutores, a periodistas. Tin, tin, tin, tin, tin, tin, tin. Entonces imagínense, el que vive en los troncos se siente un pelotudo. El que vive en Escarafía se siente un pelotudo. El que vive en Pedroni al 6000 se siente un pelotudo. El que vive por Furlón, donde hay cráteres, en Furlón hay cráteres, se siente un pelotudo. Se sienten unos pelotudos. Porque tenés, fuiste a votar a gente que no le interesa a los pueblos, porque no le interesa nada de esto. No le interesa a los barrios. Porque yo voy al consejo y agarro a estas concejalas y concejelos, concejales, y le nombro una calle, no saben dónde queda. Y se llevan 8 millones de pesos por mes a su casa. Plata nuestra. Y si vos decís, se ponen en contra del intendente por el tema de las multas. No se ponen. ¿Por qué? Porque el oficialismo lo sigue al intendente. Tiene mayoría en el consejo. Entonces, todo lo que sea cagar al santafesino, ellos van a poner como ordenanza. ¿Ustedes sabían que hubo en su momento, no estaba yo en esta radio, estaba en otra, que hicieron en su momento la noche del tango en el Consejo Municipal? ¿Y ustedes sabían que hay barrios que hoy, si llueve 3 milímetros, no pueden entrar ni salir más la gente que vive, que son laburantes, que pagan los impuestos municipales para que ellos ganen 8 palos por mes? 8 ganan los concejales, 8 millones de pesos. ¿Escucharon? 8. 10 millones de pesos gana un senador en la provincia de Santa Fe. 11 millones 350 un diputado provincial. ¿Saben cuánto gana un jubilado con la mínima? 390 mil pesos. Entonces voy a cerrar esta semana en esta víspera de los 17 años de Sin Pelos en la Lengua, donde hemos tenido la misma editorial siempre. No me preocuparía si los concejales hoy estarían, si yo me voy a un barrio mañana, por ejemplo, mañana, yo voy los domingos a los barrios y no encuentro ningún concejal, a ninguno, nunca. Ni a la que dice que hay que bailar el pericón, que esa también le dio un premio a una que tenía un programa de chico que después tuvo que salir volada a Costa Rica, volada tuvo que salir. De Entre Gallos y Medianoche salió volada. Le dio una mención de honor. Bueno, no los veo ninguno. Y esto es lo que me preocupa. No los veo. Yo salgo a buscar, voy y le pregunto a la gente. Suele le pregunto, ¿no? El otro día estaba cerca de Blas Parera yo y me metí un par de cuadras. Sería Barrio Cabal, eso. ¿Escucharon? Barrio Cabal. Y le pregunté, ¿hay un concejal que ande por acá? No, dice, no. Concejal, dice, acá vienen cuando necesitan los votos, si no, ni aparecen. Está jodiendo. Me dice, señor, no joda. Y no me haga hablar porque me enojo, me dice el tipo, ¿no? Un tipo que estaba sentado en la puerta. Y así sucesivamente.

vuelta en la rotonda, después entran al pueblo, digamos, para que se diviertan un rato. Hombre de los 26.000 hermanos santafesinos que se quedaron sin trabajo también, gobernador de ellos también, y de todas las cantidades de empresas y pymes y negocios que se quedaron, cerraron sus puertas también en la misma provincia de él, donde él está haciendo el puente, donde está haciendo la ruta, digamos, donde hay gente que está cagada de hambre, donde hay gente que abre la basura. No sabes, no sé si alguno le ha dicho a Chamullaro que hay gente que abre la basura. ¿Le dijeron? Díganselo. Me parece que bueno, sería muy bueno que se lo digan. Sería muy bueno. El lunes volvemos en Sin Pelos en la Lengua, Compacto 103.3, a las 7 de la mañana, con todos estos temas. Vamos a seguir teniendo a toda esta gente en el Consejo Municipal. Vamos a tener en el Senado de la provincia también. Vamos a tener también vamos a tener lo mismo en la Cámara de Diputados con las diputados. 11 palos, 350 un diputado, 10.080.000 y 8 millones de pesos un concejal. No me importaría si trabajarían. No proyecto, porque proyecto presenta cualquier pelotudo. Cualquier pelotudo tiene proyecto, cualquiera. Hechos. Los jubilados necesitan hechos. Los enfermos necesitan hechos. La discapacidad en la ciudad de Santa Fe necesita hechos. Hechos, no proyectos, hechos. Discapacidad olvidada, jubilados tirados, enfermos que le faltan recursos, porque no hay medicaciones ni nada. PAMI, que le dan turnos a 2 meses, a 3 meses por un especialista, que no atienden a los viejos, no atienden a los viejos. No atienden a los viejos. O sea, un jubilado tiene que pedir un turno para un especialista y sabe cuánto tardan en dárselo, 2 meses. Todo esto en la provincia donde este muchacho que fue ministro de Inseguridad en la provincia de Santa Fe en la época de Lichip, creo que era Lichip, y yo ahí ya dije que no servía para nada. Entonces yo tengo la tranquilidad de ir siempre con el diario del viernes. Siempre con el diario del viernes. Siempre. Porque se lo dije antes. Porque él, cuando se va siendo ministro de Inseguridad, no de Seguridad, de Inseguridad era ministro Chamullaro, dejó en la provincia un numerito crudo del 65% de homicidios que había en la provincia, siendo él ministro de Inseguridad. Después se fue y empezó a caminar la provincia. ¿Por qué? Porque quería ser gobernador. Y ahora que va a empezar a vender humo y a gastarla, porque ahora yo quiero ver cuánto gasta, quiero que den los papeles en gobierno de cuánto va a gastar en publicidad de pauta oficial. Quiero saber. Porque yo tengo el derecho a saber, porque soy ciudadano y aporto en esta ciudad para saber lo que él está haciendo con mi plata y con la de todos los santafesinos. ¿Cuánto gasta en publicidad anual? Se van a sorprender. Yo los datos los voy a sacar igual, ¿eh? Quédense tranquilos que lo voy a conseguir. Se van a sorprender. Y les va a revolver el estómago. Si la vida me lo permite, el lunes a las 7 de la mañana estamos aquí nuevamente en Sin Pelos en la Lengua. Compacto 103.3, gracias por esta semana, gracias por acompañarme cada mañana. Sin lugar a duda, somos el programa del pueblo. Gracias. Muchísimas gracias a todos. Que acá estamos, señores. Hasta el día lunes. Que Dios reparta suerte, los encuentre a todos ustedes en el primer lugar. Y Dios mediante, el lunes aquí estaremos a las 7 de la mañana arrancando una nueva edición. Pasen un buen fin de semana, pásenla bien, que tengan lo más lindo. A ver qué me queda. Ah, no, pará, me queda las efemérides del día a la fecha, ¿no? Sí, me quedan las efemérides del día a la fecha. A ver, pará que me quedan las efemérides, Guanchín. Qué barro. Me hacen enojar estos políticos.
Estos datos me los dieron recién, los datos de...

de los sueldos, me lo pasaron recién, esto no es joda, me lo pasaron recién, estos datos me lo pasaron recién. Bueno, señores, ¿qué pasaba un día como hoy? Bueno, a ver, mirá vos, nacía en 1964, nacía Banana Yoshimoto, novelista japonesa. ¿Cómo se va a llamar Banana? Bueno, qué sé yo, pero a ver, algo que nos pueda importar a nosotros. Nada, no hay nada importante, ¿no? Nace Linda Carter, actriz estadounidense. Esa hizo La Mujer Maravilla, ¿se acuerdan, no? La primera Mujer Maravilla, ahora hay un montón. Y nace Vicentico, ¿no? Lo más lindo de todo, que nacía Vicentico. Señores, gracias, que tengan una buena jornada, que lo pasen realmente muy bien. Volvemos el, si así Dios lo quiere, volvemos el lunes. Tengan un excelente fin de, que Dios reparta suerte, los encuentra todos ustedes en el primer lugar, y Dios mediante, el lunes aquí estaremos. La vida es un instante, no se olviden nunca. 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

0: Son las 10 de la mañana, 3 minutos.
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0: Son las 10 de la mañana, 30 minutos.
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0: Las 11 de la mañana, un minuto.
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0: Son las 11 de la mañana, 32 minutos.
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1: Ah, me olvidaba. Cuando íbamos por la calle principal, había una música desde la vecinal. 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

0: Son las 11 de la mañana, 58 minutos.
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7: Y en esta oportunidad les quiero contar un buen hábito de un amigo, Pablo. Tenía un problema que creo que tenemos muchos. Se dormía con el celular en la mano. Lo usaba hasta que se le cerraban los ojos y lo primero que hacía era despertar y agarrarlo de nuevo. Un día Pablo decidió dejar el celular a cargar en el living. Me contó que las primeras noches le costó, que buscaba el celular con la mano sin darse cuenta, pero que a poco algo fue cambiando. Pablo empezó a dormir mejor, empezó a dormirse antes, a despertar más descansado. 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

0: 12 horas, 33 minutos.
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0: 13 horas, 1 minuto.
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0: 13:30.
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0: 14:02.
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7: Y es el hábito que lograron en la escuela 506, en barrio Santa Rosa de Lima, que visité hace muy poco. 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Así que pusieron una caja y al principio costaba un poco. Había que recordárselos, algunos se lo guardaban, otros les pedían tenerlo un rato más. Pero pasaron los meses y ocurrió algo muy lindo. Hoy la caja sigue en ese mismo lugar, pero la seño ya no les tiene que decir nada. Los chicos entran al aula, dejan el celular solos y recién después se sientan. Nadie se los pide, ya les sale.
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0: 14 horas, 32 minutos.
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0: 15 horas, un minuto.
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0: 15 horas, 31 minutos.
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1: 17:03.
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comienzo de un nuevo bloque, el 3 en este caso del día viernes, con Carcina. 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

El sonido pertenece a Confidence Man. Es AC.

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4: 17 horas 34 minutos.
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1: 18 horas, 5 minutos.
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7: ¿Te pasó alguna vez llegar al laburo y que el ascensor esté fuera de servicio? Bueno, te quiero contar sobre un buen hábito que incorporó Gabriel. Él labura en el cuarto piso y durante años esperó el ascensor todas las mañanas, aunque tardara, aunque viniera lleno. Un día el ascensor no funcionaba, así que no le quedó otra que subir por la escalera. Llegó a su oficina un poco agitado, pero llegó. Al otro día ya funcionaba el ascensor, pero igualmente eligió subir por la escalera. Me contó que arrancó como algo del momento, pero que este hábito se quedó. Titi, son 4 pisos, nada del otro mundo, me dijo, pero es lo único de movimiento que meto en días que me la paso sentado.
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0: 18 horas, 30 minutos.
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0: 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Es así. Salud. Había luz y entramos.
1: 19 horas, un minuto.
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0: 19:31.
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0: las 20 horas.
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7: ¿Viste cuando pensás que una salida escolar es solo eso, una salida? Bueno, hace un tiempito acompañé a una escuela a su salida escolar. Fueron a conocer el relleno sanitario. El otro día me llegó un mensaje de la seño y me cuenta que Joaquín, uno de los chicos del grupo, volvió de la visita hecho otro. Puso dos tachos en su casa para que se separe la basura, escribió carteles del mismo, bien detallados para que no haya dudas, y ahora anda pidiéndole a todo el mundo que separe la basura. A los abuelos, a los vecinos, hasta el kiosquero de la esquina. Lo más lindo, me contaba la seño, es que los papás se acercaron a...

0: hablar con ella a la salida de la escuela porque realmente no lo pueden creer. Y hoy, en la casa de Joaquín, toda la familia separa la basura.
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0: 20 horas, 30 minutos.
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